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3: Perdón si no te llamé. 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
1: Ahora, ¿para qué te metas? ¿Tenés alguna idea?
2: Sí, pienso traer tamboriles y todo. Mirá, ahí vienen entrando.
3: Vos, pero ¿y esos tambores? Vos,
2: claro, para... vamos a hacer una candón plena, mata. Mira, vayan haciendo madera, muchachos.
3: ¿Candón plena, vos?
2: Claro.
1: Ah, Ramiro Moreno.

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5: 16 horas, 34 minutos.
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2: No te lo puedo decir en inglés porque no me sale, pero te lo quería decir. You are real, y por eso te escribí esto. Escucha.

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11: 18 horas, 39 minutos.
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11: Bienvenidos a un nuevo fin de semana aquí en Radio City FM y un comienzo de mes. Octubre, estamos en el mes de Radio City y en el mes de Durazno también. Un mes muy movido. con muchas actividades en la ciudad que se va a mantener durante todo este mes. Y nosotros que dentro de unos días más vamos a estar cumpliendo 27 años. Radio City cumplirá 27 años el próximo 12 de octubre. Fin de semana de buenos temas, de buena música, de selección musical para que ustedes puedan disfrutarlo también junto a nosotros.
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11: Empezamos este recorrido musical para compartirlo con ustedes, como siempre lo hacemos, de los mejores, de los que más suenan y los que ustedes más eligen aquí en Radio City. Puesto número 5. Ingresan esta semana lo nuevo de Emanero junto a Las Bandana. Ojo de Loca es una nueva colaboración y tiene que ver con una nueva entrega que viene ofreciendo el artista Emanero en un formato que construye desde ese lugar de incluir diferentes voces al estilo, ¿sí? Por eso, generaciones y universos de música popular argentina que se encuentran Emanero y Bandana en el puesto número 5 con Ojo de Loca. Ya me conté.

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1: Y existen canciones que se transforman con el paso del tiempo y las generaciones de nuevos artistas también transforman estilos de alguna manera. El caso de este tema, por ejemplo, ¿A quién le importa? Un clásico que inmortalizó Alaska, que luego versionó Thalía, reinventándolo en ese momento, y que ahora Thalía lo reinventa también junto a Luke Ra. Es un ingreso aquí en Radio City de nueva temporada. ¿A quién le importa? Thalía y Luke Ra.

Seguinos a través de las redes sociales. Estamos en Facebook, estamos en Instagram como Radio City FM 95.1. También podés escribirnos a nuestro WhatsApp siempre que quieras, 092-951-951. Estamos siempre en comunicación cuando nos elijas.

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7: En el top 5 del fin de semana tenemos un nuevo ingreso y estamos refiriéndonos al español Pablo Alborán, ¿sí? Con una nueva propuesta, un nuevo lanzamiento que también, les digo, ya tiene videoclip. Si quieren verlo, pueden buscarlo, por supuesto. Estamos hablando de Tiempos Bonitos. Ese es el nombre de la nueva canción del español Pablo Alborán. Lo presentamos en el puesto número 4.

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1: Los ingresos de temporada llegan a la 95.1, los adelantos, y llega Shakira y Maluma, que lanzaron su nueva colaboración titulada Agua. Es un tema, un sencillo de merengue, ese es el ritmo tropical, que marca su regreso musical luego de muchos años. Allá en el año 2018 grabaron juntos Clandestino, no sé si lo recordarán ustedes. Ahora oficialmente han lanzado en este mes, en este septiembre de 2026, este nuevo trabajo, Shakira y Maluma. Lo que escuchamos es Agua.
2: Tómanos.

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